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6: Hey, hola, ¿qué tal? Buenos días, buenos días, familia.
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6: Aquí estamos una vez más en Z91.8, estamos prendiendo el día en ese maravilloso miércoles, mitad de semana, miércoles de la Z. Buenos días, ¿cómo amanecieron? ¿Cómo les va? Aquí estamos una vez más, dándole gracias a papito Dios por todo lo bonito, por todo lo hermoso, por todo lo que nos da cada día. Gracias a Dios, hoy es miércoles. Ese miércoles que va a ser muy bendecido, de cosas bonitas, de cosas chéveres. Aquí estamos una vez más, prendiendo las mañanas en el día el más sabroso del FM 91.8. ¡Ay, no! Suéltalo, DJ. Buenos días. Aquí vamos a estar durante 3 horitas con toda la buena programación, la buena música, los mejores oyentes, invitaciones. Así que, hey, abróchese el cinturón de seguridad, porque a partir de este momento vas a abordar la música que va a encender tu mañana, la música que va a hacer que tu día laboral sea sabroso, la música que va a encender este miércoles con una programación espectacular. 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
6: Ya venimos con todos los oyentes en este maravilloso día. Llegamos a las 9 de la mañana, 9:23. Oiga, saludos a Isra, para el viejo Walter, para Leito, para Sandrita, para María, Teresa, Frambuesa y a la que no le dé pereza. Buenos días.

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1: Llegamos a las 9 de la mañana, 9:27. Ya venimos con todos los oyentes a través del WhatsApp 601-533-732 para que se reporten de una vez. ¿Qué se quieren escuchar? ¿Qué se quieren programar? En ese maravilloso miércoles, mitad de semana. Yo vine como aletoso hoy, ¿no? Prendiendo el día.

Llegamos a las 9:31, 9:31. Seguimos avanzando en ese maravilloso día. Oiga, qué sabrosa musicota. En ese miércoles 3 de junio, miércoles 3 de junio, con toda la buena energía, la buena programación que ustedes solicitan a través del WhatsApp 601-533-732.

0: Sí, señor, 9 de la mañana 32. Estamos prendiendo el día, prendiendo el día, prendiendo el día. Suéltalo, don malagueño.
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0: Un saludo cordial para toda esa gente chévere que están por ahí súper activadísimos. Están por ahí reportando sintonía. Ya en un ratico venimos por acá con los mejores oyentes. En ese. Uy, que está haciendo un calorcito, pero rico, ¿eh? Un calor, pero sabroso. Oh, mejor dicho, porque ya se siente el verano. Ya se siente, no, eso ya estamos en modo verano. Así que en esa temporada La Z te va a encender, te va a prender con la mejor programación musical.
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0: 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Ay, cójalo, llévelo. Suéltalo. Sí, señor. Tengo por acá oyentes. Vamos a ver qué es lo que hizo por acá la oyentiza. Buenos días.
2: Buenos días. Hoy es un día hermoso.
0: Sí, señor. Así es.
2: Gracias. Papito Dios. Alabado sea el Señor.
0: Amén, bro.
2: Papi, ¿puede hacer el favor de colocar Irimo? Muchas gracias.
0: Eso, papi, eso va, sí, señor. Oiga, la gente amaneció como aletosa. Me encanta cuando la gente solicita canciones sabrosas que lo motivan a uno. Ay, Dios mío, bendito. Por acá también se reporta Leito, dice:
3: vamos a vivir la vida,
0: Leito, buenos días.
4: R, ¿qué pasa, hombre?
0: Dios mío.
4: R, buenos días. Saludos desde Oleo, reportando por sintonía desde Benifayovich.
0: Leito.
4: A toda la familia de La Z, feliz miércoles. Pegámosle un tema ahí, R. Un temita ahí para que estudien la campana que llega el fin de semana.
0: A ver.
4: Este tema de Willy Colón. Tiempo para matar. ¿Cómo? Saludos al primito, al señor Freddy Morense, a nuestra amiga Mercedes en Cuart de Poblet. Y a todo el convete. Chao, chao.
0: Listo, papi, de una, sí, señor. Ay, mejor dicho, Leito, Walter, veo dicho, se mandaron con dos canciones sabrosas que ya en un ratico van a sonar completitititititica. 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
2: Llegamos a las 9 de la mañana, 46, 9.46, 9.46, que no le coja la tarde. Los que andan por allí apenas cargando la furgoneta para irse a repartir los paquetes. Hey, buenos días, güey, le queda un paquetito que de pronto quizás pueda ser el mío. Ojo con eso. Un saludo cordial para la gente de JH Logística, la gente de CTT Express, la gente de Amazon, los que repartan los paquetes de Temu, de Zalando también. Buenos días, buenos días, buenos días a los que están trabajando fuertemente en la obra a esta hora de la mañana. Uno sacando escombros, otro pegando ladrillo. Hola, buenos días, muchachos. Buenos días, ánimo, ánimo, muchachos. Un abrazo muy especial también para las damas, para las preciosas y hermosas que andan trabajando también en las furgonetas, repartiendo el paquete. Otras están de interna, pero escuchando la 91.8. Unas están llevando, ya vienen de llevar a los niños del cole, llegar a la casita, hacer el almuercito, hacer oficio. Buenos días, muchachas, buenos días, mujeres hermosas. Otros andan por allí en el centro de Valencia buscando trabajito, papi. Ojalá les salga, confiando en Dios. Así, así será, papi, así será. Otros andan por allí haciendo cola, allí en diferentes partes, haciendo sus pagos. Otros apoyan el banco con sus auriculares, escuchando la Z, retirando pues el dinero del pago del mes. Dios, qué rico, qué sabroso, Ay, no, no, no. Ay, no, no, no. 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Mejor dicho, va a quedar esperando ahí que regresemos el 21 de junio, por ahí a las 7:30 de la tarde, porque como que no alcanzaron, ¿ves? 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

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Oiga, saludos, ahí será para Andrew, que está reportando sintonía. También para Farid, buenos días, papi, buenos días. ¿Cómo sería? Los de MRW, ojo, ¿qué es, papi? Ve, decímelo, contámelo, ¿qué es eso? ¿Qué empresa es? ¿Una empresa de paquetería? ¿O qué es? ¿Ah? Contámelo ya mismo, quiero saber qué es lo que es. 601-533-732 para que siga reportando, dice. Las maracas. Llegamos a las 9 de la mañana 50, 9:50. Seguimos avanzando con toda la buena programación, la buena música. Aquí llega El Gallo de la Salsa. Esa canción, lo personal, a mí me encanta. Este amor sonando emprendiendo, prendiendo el día. Oiga, saludos, ahí estará para la gente del Bochinche de Puches. Ya tengo por acá el menú del día. Salud para el mejor camarero que tiene Valencia, Sebastián Chopapi, buenos días.

0: 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Llegamos a las 9 de la mañana, 55, canción con la presentación de Discoteca La 57 en Zona Patrais. 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
14: Llegamos a las 10 de la mañana, 4 minutos. Arrancamos otra hora más de buena música, buena programación. Oiga, sí, señor. Oiga, qué sabrosa melocha. Una melocha, pero impresionante, que le da ganas como salir como este fin de semana. Bueno, desde ya, como ahorita, a bailar, a tomar, a beber, a olvidar, a conseguir mosita, mosita. Sea, papi.
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14: ¿Pero qué son esos consejos? Hola, IDR, por favor, cálmese, tranquilito, tranquilito. 10 de la mañana, 4 minutos, 10:04. Seguimos avanzando en ese maravilloso miércoles espectacular. Miércoles de la Z91.8. Oiga, quiero que todos los oyentes se reporten en esta mañana. Los que nunca se han reportado, quiero que manden una manito arriba para saludarlos. Yo sé que a mucha gente les da pena, no sé, hablar o mandar mensajito de texto. O quizás estén muy ocupados y no pueden ni escribir. Pues coja el teléfono ahí suavecito, manden manito arriba y vamos a saludarlos a todos a partir de este momento, Poppy. Al 601-533-732. Así que un abrazo muy, pero muy especial para toda esa gente chévere que no se reporta, pero siempre están ahí al día escuchando la 91.8 con el DJ RB.
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14: Recuerda nuestra línea de WhatsApp 601-533-732 para que nos digan qué se quieren escuchar, qué se quieren programar. ¿Qué necesitan? ¿Necesitan plata? ¿Necesitan, no sé, algo, alquiler de un piso? ¿Necesitan un amante, un novio, un marido? Lo que sea, aquí estamos para ayudarlos a todos y a todas. Sí, señor. Oiga, tengo un placoyente, buenos días.
15: Buenos días, DJ R. Soy un parcerito aquí reportando sintonía de Paterna, papá.
14: Paterna City.
15: R, para sí. Pedirte un temita.
14: Háblamelo.
15: Piso Duarte. Para Cali. Dale, papá, la Z te prende.
14: Listo, papi, de una, sí, señor, eso va. Con Tirso, Tirso Duarte, eso va, papi. Ya te lo pagamos un ratillo. 601-533-732 con el buenos días, buenos días, buenos días, buenos días, buenos días.
15: Buenos días, buenos días. Buenos días, buenos días, DJ. Ay. R.
14: ¿Qué, papi?
15: Máquina de la Z.
14: Entonces, manito.
15: Aquí conectado con la Z, prendiendo el día, mi papacho.
14: Señor.
15: Tengo una bella petición.
14: Háblamelo.
15: De Alberto Santiago, sabroso.
14: Sabroso, sabroso, listo.
15: Vale, mi papacho, y de reporto sintonía desde Fuente del Jarro.
14: Epa. Listo, manito, eso va, sí, señor. Oiga, saludos a esa hora para el Jesse Timbal, que anda por ahí súper activadito, escuchando la 91.8, está en modo vacaciones, es 15 días de vacaciones, y no ha invitado absolutamente a nada. Papi, le tengo un parche para más rato, papi. Ahorita le escribo por interno y le tengo un parche que quizás te puede gustar, quizás te puede interesar. No es de mujeres, papi. Yo no es nada de mujeres, es algo sano, yo sano. ¿Qué hay a la vueltica del Max? Ahí nos vamos un ratico. Si me copia, vamos. ¿Usted qué dice, papi? Ay, Dios. Oiga, saludos a Isra para Miguel Ángel, que anda por ahí súper activado. Buenos días. Ay, Dios mío, bendito. Suéltalo, papi.
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3: Llegamos a las 10 de la mañana, 14 minutos. Seguimos avanzando en ese maravilloso miércoles espectacular, porque la música, la melocha está sabrosa, o sabroso, como lo hizo para acá Alberto Santiago.

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1: Buenos días, buenos días, buenos días, buenos días, buenos días.

0: Llegamos a las 10 de la mañana 21, 10 de la mañana 21. Seguimos avanzando en ese día espectacular. Oiga, ya se siente el bochorno, pero aquí estamos para inyectarle la mejor, el mejor friecito, papi. Ahora sí más de uno quiere friecito, pero bueno, así es el ser humano. Inconforme, papi. Oiga, seguimos por acá súper conectadísimos, transmitiendo en vivo desde la capital del Turia para todo el planeta Tierra a través de nuestra señal 91.8, a través de nuestra página web www.lazfmradio.es. Radios España, Radios Colombia, y nos va a sintonizar, nos va a escuchar las 24 horas al día, 100% salsa. Bueno, 100% salsa no, por ahí un 90%, porque el fin de semana es de Viejo Z. Sábado Viejo Z, los domingos la Viejoteca del Loco, así que es una radio para todos los gustos. Así que un abrazo para todos los oyentes que están por ahí súper activadísimos desde muy temprano. Oiga, les tengo súper invitación, muchachos. 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Oiga, voy a estar entregando ahorita, ya mismo. Si usted anda por los lados de Burgasogo y quiere y todavía no ha desayunado, papi, pues hagamos una cosa. Si usted está, atención, por los lados de Burgasogo, cerquita a la ubicación de la Imperia del Quindío, carrera del Lauri Volpi número 19, llámeme ya y le voy a regalar una cortesía para que se coma un desayuno de parte del DJ R. Así que de una vez, papi, de una vez. Si usted anda por los lados de Burgasogo, atención, por los lados de Burgasogo, los invito ya mismo para que me llame. El primer oyente que me llame ya, que me diga, papi, quiero desayunar porque tengo palo de hambre, pues de una vez le paso su cortesía. Hágale, papi, vos a ver. ¿Qué es lo que dicen para acá los oyentes? A ver, buenos días.
1: Iroco, Iroco, suena en la seta.
0: Dios mío.
1: JJ, saludo cordial, mi querido señor R Conero, DJ R.
0: Pues estás como perdido, ¿no? Y primero se saluda, yo se dice buenos días, mija. Saludos para JJ, JJ Production, que anda por ahí súper activadísimo. ¿Y cuándo nos vemos, pues? Pórtate serio, hombre. Edwin Jiménez, buenos días. Yo, papi, a ver, por aquí. Pero no, oiga, pero no veo llamada porque ando en paños menores, papi. A ver, ¿qué es lo que hice por acá? Hello, buenos días.
2: Buenos días, DJ R, mi papacho, hola, Juan Rodríguez.
0: Ve, andas con hambre, ¿cierto?
2: Un hambre, sota, mi papacho.
0: Hágale, ah, dímelo, papi, ¿dónde andas metido? Pues. Ah, te escucho. Dime, ¿qué quieres?
2: Papi, tengo un filo que parece un cuchillo de carnicero.
0: Mejor dicho, me imagino. Ah, bueno, mijo, siquiera, bueno. Papi, pues nada, ¿pero andas por Burgasogo o qué?
2: Estoy aquí en... por Beniparrel.
0: Bueno, yo no sé qué es Beniparrel, pero si queda cerca de Burgaso, papi, pues mándeme de una, mándeme el nombre completo sobre interno y ya le digo cómo es la vuelta, pues.
2: Hágale, pues, ya lo digo.
0: Vea, papi, la emisora que lo prende, ¿cuál es? Dímelo.
2: Papi, la Z, la que me prende.
0: ¡Épale, la Z! Listo, ve eso así, vea, esa gente mantiene como pasada del hambre. Bueno, yo porque estoy por acá trabajando, y no, mijo, mejor dicho, voy estiradísimo. Buenos días.
3: Buenos días, buenos días.
0: Uy, somos
3: buenos
0: el Sota, papi.
3: Panita, a lo mejor regáleme esta canción que se llama Desahogo. Porfa, muchísimas gracias.
0: Listo, papi, rey de la paz.
3: Usted y los oyentes de la Z.
0: Buena esa, mi papacho. Buenos días, buenos días, buenos días, buenos días, buenos días, buenos días, buenos días, buenos días, buenos días, oyentes, buenos días.
4: DJ, buenos días. Yo, papi, un saludo.
0: Jesús.
4: Un temita, por favor. Pregones de San Cristóbal.
0: Hostia.
4: De Oscar de León. Un saludo al sobrino Johan. Y aquí al compañerito que es un tapicero de lujo. Muchas gracias.
0: Buena esa, mi papacho.
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0: Llegamos a las 10 de la mañana 42, 10 de la mañana 42, seguimos avanzando en este maravilloso día. Esa me gusta más. Ay, Dios mío, bendito. Voy a verme un ratico, hola. 601-533-732. Seguimos avanzando en ese miércoles espectacular, miércoles de la Z.
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0: 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Así que un abrazo muy especial para toda esa gente chévere, para Andrea, para Sebastiancho, para Valentina, para doña Marina, toda la gente chévere que anda por ahí súper activadísimos, escuchando la Z, que te prende.
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0: La Z. Tengo una coyente, buenos días.
3: Buenos días.
0: Yo camino, papi.
3: Reportando sintonía. Pegándole a la repartición del paquete.
0: Epa, sabroso, ¿eh?
3: Y no, Panchito.
0: Panchito.
3: Aquí, papi, repartiendo el paquete a toda la gente, a todas las babies de Venezuela, del papá, de Teaví, de La Roja, todo esto por acá.
0: Épale, papi.
3: La que me pida el paquete se lo entrego, se lo reparto.
0: Sí, señor.
3: Papi, una muy excelente jornada y para pedir una cancioncita.
0: ¿Cuál ve?
3: Balada para una mujer enamorada. ¿Cuál? Que me hizo perder ayer.
0: Ay, Dios.
3: María. Papi,
0: ¿cuál ve?
3: Balada para una mujer enamorada. Que me hizo perder ayer.
0: Ay, Dios.
3: María.

0: Cordial para toda esa gente chévere, para doña Olga, para Jazz, y para todo el convete que anda por ahí súper activados, escuchando la 91.8, prendiendo el día.
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0: ¿Qué es lo que dice por acá mi amigo Freddy Mulense, desde Bélgica, papi? Buenos días.
2: Pues qué R.
0: Yo mío.
2: Buenos días, mi pana, ¿bien o no?
0: ¿Cómo sería, pues?
2: Aquí hay un camionero gozando.
0: ¡Épale!
2: Unos pregones de mi tierra. Los pregones de San Cristóbal, sabroso de tema. Bueno, ponen un temita ahí en Gran Combo.
0: A ver.
2: La muerte.
0: Opa, sí señor.
2: Yo soy la muerte. Oete pues, hacele. Dame gusto, saluda a todos los parceros por la Valencia. Especial a mi esposa que está en sintonía de la mejor de la Z. Buen día, mi pana.
0: Eso, papi. Llegamos a las 10 de la mañana, 45, seguimos avanzando en ese maravilloso día, estamos prendiendo el día.

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2: Llegamos a las 11 de la mañana, 8:11:08. Venga, seguimos avanzando en ese maravilloso miércoles espectacular. Me está comiendo por ahí un bocadillo, un chivito sabroso. Ah, está como rico eso. ¡Qué delicia, qué delicia! A las 11 de la mañana, 9 minutos, 11:09. Seguimos invitando cordial a todos los oyentes que sigan por ahí súper conectadísimos. Para que se reporten ya a 601-533-732 para que me diga qué quieren escuchar, qué se quieren programar en ese maravilloso día. 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
3: ¿Qué dice R, mi papacho? ¿Qué mío? Parcerito. Y es de Polígono de Paterna, papá. Para pedirte un tema.
2: A ver.
3: Uno de Yanko Yazo, la conozco. Dale, papá, la claro Z te prende. Sí.
2: La conozco, claro que yo la conozco. Y con esa canción vamos a estar entregando un patinete. Así que ya la voy a colocar para que ustedes se registren de una vez. Se registren porque con esta canción de Jan Collazo vamos a estar entregando un patinete eléctrico para esa temporada de verano. Así que de una vez, papi, vea. Ay, Dios mío, bendito Jan Collazo. Con esta canción se pueden comunicar ya mismo. Mande su reporte de sintonía y me dicen, vea, yo me quiero registrar para el patinete eléctrico. De una vez, lo registro con esta canción, 4 minutos. Estamos en salsa, estamos prendiendo el día.

0: Oiga, qué buena canción esa, ¿no? La conozco. Ay, qué hay de rotura, ve. Oiga, mucha gente se está registrando para el patinete eléctrico que estaremos sorteando en ese verano con Z91.8 y con esa tremenda canción de Jan Collazo para que la solicite de una vez. La conozco. Ah, qué ricura eso, ¿no? Dice, escuche muy bien. Escúchelo, papi, escúchelo.
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0: Ya sabe que con Alejandra Rojas Estética y la Z91.8, obviamente con Jan Collazos, estaremos sorteando un patinete eléctrico para que de una vez se registren. Yo sé que mucha gente me mandó por ahí notica de voz, pero la idea es que me manden, me envíen por allí su reporte de sintonía con el nombre completo y el número de identidad. Así que de una vez vamos a ver qué dice por acá los oyentes.
2: A las 11:11, registrame pues para el patinete eléctrico.
0: Mándame el nombre, papi, el nombre. Edwin Jiménez, mándeme el nombre completo, por favor. Nombre completo y número de identidad.
3: DJ R, yo me quiero registrar para la rifa del patinete.
0: Listo, papi, mándeme el nombre completo, por favor, Leandro. Más oyentes.
4: Hola, hola, hola, hola. La Z. Reportando sintonía de acá de Urjasot. Al 100%. Solo salsa.
0: Buena esa, papi.
4: Regístreme ahí para el patinete.
0: Los que han mandado notica de voz, por favor, mándenme el nombre completo y el número de identidad.
5: RR, ¿cómo sería, parcero? Hombre, escribirme ahí para el tema del patinete. Todo bien, pana, gracias.
0: Listo, papi, mándenme el nombre completo y el número de identidad.
6: ¿Cómo sería para apuntarme al patinete? Ya me dice algo, muchas gracias.
0: Solo con el nombre completo, papi. Nombre completo y el número de identidad. Y ahí estamos registrando para que se ganen ese patinete eléctrico en este verano con Z 91.8 y Aleja y Jan Collazos. A ver por acá qué más dicen los oyentes. Listo, mándeme el nombre completo, por favor. No tengo por acá el nombre, pero está por allí guardado como Sa. A ver, más oyentes. Ya le coloco la canción desde el fondo de mi corazón. Listo, eso va para pedir de una. Sí, señor, más oyente, buenos días.
7: Saludo al mejor DJ de la ciudad. ¡Epa! Embajador de nuestro municipio, Catarroja. Embajador cultural.
0: ¡Épale, papi! Oiga,
7: aquí nos queremos registrar para el patinete, para hacer los domicilios de aquí del portal.
0: ¡Epa!
7: Donde usted vive, usted recibe. Entonces, nos reportamos para en sintonía, para que registre para esta gran rifa.
0: ¡Listo,
7: para
0: papi!
7: Para que nos ponga una cancioncita ahí, que es la que nos pone en órbita.
0: ¿Cuál, papi?
7: Son cepillados, Guayacá, papá.
0: Ándale, manito. Eso va, sí, señor. Solo para el alcalde de Catarroja, Juan Pablo, que anda por ahí súper activadísimo, escuchando la Z. A ver, ¿qué más dice por acá los oyentes? A ver, buenos días.
8: Me registro para el patinete. Soy Juan Manuel Uribe Sánchez. 441165.
0: Venga, no, mándemelo escrito, por favor, escrito. Por mensaje de texto. A ver, más oyente, buenos días.
9: Buenos días. Para apuntarme en el sorteo del patinete.
0: Listo, papi. Ay, ay, ay. De una, sí, señor. A ver, más oyente, buenos días.
10: Soy Yeguerra, mi rey. Revisión ahí para el patinete, ya le mandó todo.
0: Listo, papi, sí, señor.
11: Hola, buena, DJ R. Aquí, al pie del cañón, escuchando la Z y esperándome ganar patinete.
0: Claro, vale, que sí, papi.
11: Apúntame, Joel Ocaña, buen día.
0: Papi, Joel, mándame el nombre completo así por mensaje de texto y el número de identidad de una vez. Y eso va. Oiga, registramos más o menos como 20, vean, qué sabroso eso. Así que estén pendientes porque diariamente estaremos registrando. Solicite la canción, que la canción, la verdad, está muy buena. Está sabrosa, ¿ves? La conozco. Jan Collazo. Qué buena canción esa, ¿eh? Sabrosa. La Z 91.8, vamos arriba.
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3: Llegamos a las 11 de la mañana 30. 11:30 minutos. Esta canción hace rato no suena, ¿eh? Uy.

regresa Willy García? ¿Por qué se fue y no volverá? Llegamos a las 11:34. Qué buena canción esa. Oiga, esa canción hace ratísimo, pero no sonaba. Y por ahí Santiago Velasco la solicitó, papi. Le pegaste, pero sabroso, ¿eh? Me traíste recuerdo cuando tenía 17 años, o sea, más o menos 5 años. Oiga, Willy García, ¿por qué se fue? Sonando la Z que te prende, ¿ves?

0: 11 de la mañana, 35, 11, 35. 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Es más, este viernes voy a llevar un combete de la Z. Yo pongo la primera botella, vamos a celebrar mi cumpleaños este fin de semana. Este viernes, ¿sabes o no? El viernes para que me acompañen. Mejor dicho, yo pongo las primeras dos y nos vamos un combete de aquí de la Z, los oyentes, para que me quieran acompañar. Eso sí, lleven un regalito, me hagan un viso de 50 euros para poder pagar las dos botellas, obviamente, ¿no? Pero ese fin de semana, vamos un combo sabroso. Los que puedan ir, pues, vamos este viernes. Y luego nos vamos para la 57. Y ahí cojo peluche más de uno, si va soltero, si va soltera. Y vamos para el otro. Una cosa impresionante. Oiga, se registraron muchísimos, pero muchísimos oyentes para lo de la patineta. Los voy a anunciar de una vez. Si usted no está anunciado, papi, porque obviamente no hay registro. Oiga, por ahí se registró David Alexander, Luis Ceballos, Edwin Jiménez, Gerson Biafara, Eduard Gustavo, Juan Camilo Ramírez, Samir Sánchez, Julián Sánchez, Juan Manuel Uribe, Leonardo Fabio González, Diego Ramírez, Jordi Sebastián Bravo, Fabián Collazo, Santiago Cerón, Juan David Silva, David Steven Martínez y Joel Ocaña. Si usted no está allí en la lista, papi, pues mándeme el nombre completo para que sea de pronto el feliz ganador de ese tremendo patinete eléctrico con la canción de Jan Collazo. Es una canción espectacular que la pueden solicitar a través de la Z91.8. ¡Vamos arriba! ¡Ay, vamos a llevar! ¡Terreno, ahí! Oiga, pero ya, tranquilito, Oiga, recordándoles que en punto de las 12 y 30 más o menos estará por acá nuestro compañero Jorge Valencia con toda la salsa rosa, la salsa que te mueve el piso, que suena, la Zeta sí suena. 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Se reporta Andrea, buenos días. Claro, mándeme el nombre completo y el número de identidad, por favor. Si tiene, no sé, el NI, el DNI, pasaporte, la carta de expulsión, lo que tenga, se lo recibo de una vez. Hágale pues, de una vez. 11 de la mañana, 38. Saludos, ahí estará para mi panita DJ Alvareto Durán, que anda por ahí súper activadísimo. También para el primillo que anda por ahí súper conectadísimo, papi. Un abrazo muy especial. Un saludito, papi.
1: Buenos días, mi JR.
0: Dios mío.
1: Manito, apenas reportando, me ando apretando durísimo. Que esta paquetiza estos días. Brava, mano, brava.
0: Uy, abrazo.
1: Manito, va a pedirte un temita ahí, pues, de los hermanos Lebrón.
0: Señor.
1: Olvidarla. Mujería, pues.
0: Sabroso, papi. Hágale, ya se la pongo. Olvidarla. Listo, papi, ya está programada ahí. Ya le suena un ratico, pero antes, para que llegue. Que está Majimbe para todos esos animales. Estamos en salsa, estamos prendiendo el día.
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Llegamos a las 11 de la mañana, 11 de la mañana, 48 minutos, 11:48, recordando el escrito en punto de las 12:30. Estará por acá nuestro compañero Jorge Valencia, ya está por ahí súper activadísimo, para programarles toda la salsa rosa, la salsa buena, que va a tener su fiesta el sábado 13 de junio en Guarapopapa, calle Campoamor número 52. Así que una invitación súper especial para toda esa gente chévere, sabrosa, para que no se pierdan, sí, no se pierdan Salsa Rosa Party Volumen 4, Pura Tentación. Eso va a ser sabroso, la verdad. Y lo mejor va a ser un sábado. Sí, sábado. Como usted lo quería, como usted lo estaban pidiendo, un sábado, pues llegó el momento, llegó el día. No te lo puedes perder. 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Saludos a esa hora para Tefa, que anda reportando sintonía desde las calles de Valencia. Me imagino que anda por allí con su precioso. Un saludo muy cordial para esa parejita tan especial. ¡Buenos días! ¿Ve qué tal si antes de irme hacemos un enfrentamiento de canciones? Hace ratico, ¿no? Este rato no lo hago, pero es que por ahí por interno me han solicitado dos canciones. Y pues son dos canciones de orquestas vallecaucanas. Y pues yo las voy a enfrentar aquí, en esa sección que se llama El Ring de la Salsa. Suelta la campana. Ya está. Otra vez, pega otra vez. ¿Qué tal si enfrentamos

dos artistas, dos orquestas. Por un lado el grupo Niche y por el otro lado la orquesta Guayacán. Así que el grupo Niche se viene con esta canción que dice más o menos así. Ay, no sé, ahí, güey. Oiga, eso es sabroso, ¿no? Y se enfrenta a esa otra palazo de canción. Orquesta Madera de Colombia, Guayacán. Cada día que pasa te veo más bonita, ¿eh? Está sabrosa las dos canciones, pero solamente una va a sonar completica. ¿Cuál de las dos te gusta más? ¿Esta? Esa entrega del grupo Niche. O sea, también un palazo yo. Aquí.

Quiero reporte de sintonía, quiero notica de voz al 601-533-732 y me diga cuál de las dos les gusta más. Quiero que me digas DJ, métame la número uno, o DJ, póngame a sonar la número dos, cualquier, como lo quiera decir. Así que esa es la primera vez. Oh, ese es mucho palazo de canción. O esta. Oh, esta también me gusta, ¿ves?

0: Vamos con reporte de sintonía de una vez al WhatsApp 601-533-732. Solo notica de voz, ¿vale? ¿Estamos o no estamos? Notica de voz. ¿Cuál de las dos? ¿Entrega o cada día que pasa? A ver, ¿qué dice para acá los oyentes? Buenos días.
1: DJ, métame la número uno.
0: La número uno, listo, papi. Votación para la número uno, la apunto aquí. Apúntela ahí, peluche. Eso es, ahí ven.
2: Tigre, entrega, parcero.
0: Entrega, listo. No,
2: entrega.
0: 2-0, listo, papi, de una.
3: R, póngase a sonar la 1, Grupo Niche.
0: Ay, se fue de pela, Guayacá.
4: ¿Qué o DJR? Yo mismo. Buenos días, aquí la gente de Serviproyectos RJ.
0: Epa, papi.
4: No, yo me voy por la de Guayacán.
0: ¿La de Guayacán?
4: Por la de Guayacán nos Lizo. Vamos. Y aquí conectadísimos con la mejor, con la Z, la que nos prende, DJ.
0: Épale, buen papi. Día, buena esa, bro, la gente de Serviproyectos JR, buenos días. Más oyentes.
5: Papi, los dos unos palazos, suelte las dos.
0: ¿Las dos? Bueno, puede ser. Buenos días.
6: Hola, emisora La Z.
0: Hola.
6: Buenos días.
0: Buenos días.
6: Es Marta, reportando sintonía desde Paterna.
0: Marta.
6: Yo voto por la número uno.
0: La número uno, listo.
6: Es
0: de
6: el Grupo Niche.
0: Vale, está bien, Martica. Buenos días.
7: Buenos días, DJ.
0: Hola.
7: R. Yo me voy por la número uno. Entrega.
0: La número uno, ya se fue de pela, papi.
5: Sí, la número dos, métame la dos.
0: La dos. Por aquí me escriben que quiere escuchar la número dos. Que no tiene que tiene el micrófono malo, no jodas, ¿en serio? Ay, Dios mío, bendito, oiga, ya. A ver, ¿qué dice por acá un oyente? A ver, vamos a ver, aquí.
2: ¿Sabe qué, Tigre? Yo creo que lo reto, lo enfrente usted con Me Amas y Me Dejas de Guayacán.
0: Ay, papi, ya no me alcanza el tiempo, manito. Ya no me alcanza el tiempo. Mañana me reto, pues, de una. Aquí está la orquesta, el Grupo Niche de Cali, Colombia. Entrega. Y bueno, de ñapa les voy a entregar, pues, la de Guayacán. Las dos están muy buenas. Nos escuchamos mañana, ve, en punto de las 9, comprendiendo el día. No se desconecten, sigan en sintonía.
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9: Hola, buenos días. Indudable, la 1, Grupo Niche, lo más grande. Un abrazo.
10: Charre, metete la 1, metete la 1.
11: Yo, R, la número 1.

qué tal si me mandan videitos donde se encuentre? Manden un videito pues para postear en las redes sociales. ¿Sí o qué? Yo hoy me despido más que el circo de los hermanos Gasca. Hola. Quiero que me manden videitos pues con esta canción. Un videito de 15 segunditos, sea en el coro, en la parte que más le guste a usted. Me manda un video y vamos a sonarlo en Z91.8. ¡Vamos arriba! Dice...

la cosa. Estamos en Z 91.8 FM del día. Bienvenidos, ¿cómo están? ¿Cómo les va? 12 con 12 minutos. La orquesta de Ruby Haddon. En la voz del señor Pedro Arroyo. ¿Y qué? ¿Y qué? Simplemente, ¿y qué?

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0: Así es la cosa, como diría el borojó.
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0: Mi amigo el borojó de la salsa.
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0: Esto sí es salsita rosa. Óigame, lo demás son tonterías. Lo demás es ketchup, mayonesa. Ajá.
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0: ¿Qué se dice? ¿Cómo estamos? Por ahí teníamos en la orquesta de Ruby Haddock, en la voz de Pedro Arroyo.
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0: Una canción muy intensa. Una canción muy intensa. Muy, pero muy llena de sentimiento. Como este programa, como esta salsa rosa. Bienvenidos, ¿cómo están? ¿Cómo les va?
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0: Por aquí damos inicio a esta salsita rosa con un servidor que les habla, Jorge Valencia, el dueño del sentimiento.
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0: Los acompaña, durante este mediodía. De lunes a viernes los estoy acompañando durante los medios días. Gozando, disfrutando del romantiqueo, de mermelada. Pura mermelocha.
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0: Oiga, salsa rosa sabrosa. ¿Desde dónde nos estás escuchando? Contame de una vez. Contámelo de una vez. 601-533-732. Reporte de sintonía a nuestra línea directa. 601-533-732.
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0: Vamos a ver qué nos cuentan los oyentes de una vez, a esa hora de la tarde.
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0: Así es la cosa, salsita rosa la que te mueve el piso. Vamos a ver qué nos dice Juan Díaz. Buenas tardes.
2: Hola, muy buenas tardes. Reportando sintonía desde Alboraya. Por acá repartiendo el paquete.
0: ¡Epa!
2: Pues con placer, con me volvieron a hablar de ella.
0: ¡Listo! Me volvieron a hablar de ella. Gilberto Santa Rosa, papi, ya lo dijo. Le confirmo. ¿Qué dice por aquí Juan David?
3: Buenas tardes, mi J. Jorge Valencia, papi, el dueño del sentimiento, el hombre de las mil chapas. Manito, va a pedirte un temita. De vuelta a la trampa.
0: Uy, quieto.
3: De Lalo Rodríguez.
0: Ya lo dijo.
3: Para esta tardecita un poco gris.
0: Ya lo dijo, mi papacho, ya lo dijo. Le confirmo, le confirmo, le confirmo, le confirmo, le confirmo, le confirmo, le confirmo, le confirmo, le confirmo.

0: vuelta a la trampa miércoles. Óigame, miércoles 3 de junio.
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0: 3 de junio, el veranito ya es un hecho, ya está aquí.
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0: 3 de junio, en Estico Papi estamos celebrando juntos ya la Navidad.
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0: Mejor dicho, cuando llega junio se siente, se siente. Exagerado, ¿sí o qué?
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0: Exagerado, ¿sí o no? 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
0: Así es la cosa. Un par de mensajitos más.
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0: Un par de mensajitos más. Y nos vamos con Melocha. ¿Qué les parece?
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0: Vaya qué rico. Ya lo dijo, ya lo dijo, ya lo dijo. A ver qué me dice por aquí Tefa. Buenas tardes.
3: Buenas, buenas, Jorge. Reportando sintonía desde las calles de Valencia. Regálame la canción Tan Enamorados de Gunda Mercedes. Oh. Y oiga, recuerden que salsa se escribe con Z.
0: Oiga, está enamorada, ¿no? Está enamorada porque va dedicada y todo. Está enamorada. Tefa, le confirmo. ¿Qué dice José Wilson? Buenas tardes.
4: Buenas tardes. George Mermelot.
0: Oiga.
4: Buenas tardes, tipo de la Z. Escúchame, George.
0: A ver.
4: ¿Me podrías poner por ahí La Conciencia? Muchas gracias y feliz tarde para todos.
0: La Conciencia, papi, tremendo play. Por supuesto que sí, se lo voy a poner. Yo le reconfirmo.
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0: Confirmadísimo todo lo que me acaban de pedir, claro que sí.
2: Vaya qué rico, vaya qué rico.
0: Con mucho sabor, con mucho sentimiento.
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0: El sabor en la tarde o el mediodía, 12:24.
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0: Ustedes pueden seguir solicitando sus canciones favoritas. Al 601-533-732.
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0: Por aquí llega el sonero de la juventud. Grande, grande el sonero de la juventud. Víctor Manuel, estamos.

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1: Salsita rosa, pero de la buena, oiga. La Gunda Merced le pegó durísimo a este cover, a esta canción. En su momento hiciera éxito el señor Ricardo Montaner.
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0: Partida en la salsita romántica, hermosa, preciosa.
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0: Y nos invita.
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0: Nos invita a estar enamorados, ¿sí o qué?
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0: Ay, tan enamorados.
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0: Oiga, canciones que ustedes programan, por supuesto. Esa canción me la pedía por ahí Tefa. Está tan enamorada. Enamorados estamos todos, seguros. No solo tenemos que estar enamorados de una persona como tal, ¿no? De una pareja. Tenemos que estar enamorados de la vida, de nuestra familia, de lo que tenemos, de nuestros hijos, de nuestros padres. Oiga, tantas cosas por las que estar enamorados. 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Lechona del Espinal, a esta hora de la tarde los saludamos. 12:37 y vamos a saludar también a los oyentes que nos reportan sintonía a esta hora de la tarde. A ver qué me cuentan, a ver qué me cuentan. Porque esta canción Borojó, ¿qué sería? ¿Qué sería?
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0: Ya.
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0: Ya le entendimos, papi, le entendimos, Bio Henry. ¿Dónde andas, Bio Henry? Contámelo todo, papi.
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0: Ajá. Ajá.
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0: Salsita rosa, la que te mueve el piso para todos ustedes a través de la 91.8 FM del dial, a través de la Z, de la que te prende.
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0: Oiga, saludamos a nuestros amigos.
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0: Un sitio con mucho estilo. Con mucho estilo.
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0: Aleida, ¿cómo estás? Buenas tardes. A ver qué me cuentas.
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0: Hola, buenas tardes, Jorge. Para pedirte un temita, Miki Taveras, no te da. Muchas gracias.
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0: Con mucho gusto. Le confirmo. Saludito para Ariadne Valentina, mi amor, te amo. I love you.
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0: ¿A quién más tengo por aquí? El flaco, el viejo mongo. Cuéntemelo, papi. Don Jorge, bendecido día. Fuerte abrazo. Cuando pueda, el tema vino añejo. Oiga.
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0: Rubén Blades, ¿sí o qué? Dios te bendiga, gracias a ti, papi.
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0: Positivo en salsa rosa. Esa canción me gusta, ¿oís?
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0: Me gusta la canción de Vino Añejo, del maestro Rubén Blades.
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0: Panamá en la casa. Girley, cuéntame. Hola, buena tarde.
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0: ¿Podrías, porfa, ponerme Sediento de ti, de Robin Pérez?
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0: Venga, es mermelada. Eso es mermelocha sabrosa, Girley. Cuente con eso, le confirmo.
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0: Eso es lo que estás escuchando a esta hora de la tarde, salsita rosa. Vamos a ver qué dice por ahí mi amigo Álvaro Durán.
4: Muy buenas tardes, Jorrito Valencia, el Yayo del Sentimiento.
0: Ay.
4: Un saludito para usted, para toda la gente de la Z. Para solicitarte un temita, porfa.
0: ¿Cómo diría?
4: Imagínate, del Moncho Santana.
0: Imagínate.
4: Muchísimas gracias, mi
0: De una, papi, cuente con eso. Imagínate, buen player, Moncho Santana, que se puede decir que está de vuelta, está de vuelta. Ha mejorado considerablemente y ya anda de gira, anda haciendo sus conciertos, sus presentaciones. Imagínate, Moncho Santana, papi, reconfirmadísimo. Vivo Walter, cuéntemelo todo.
5: Creo que mi guaguaguá romántico, hijo.
0: Tranquilo, tranquilo.
5: Papi, aquí reportando sintonía. ¿Puede hacer el favor de colocar uno mismo de Tony Vega?
0: Uno mismo.
5: Uno mismo.
0: Listo, muchas papi. Gracias. Cuente con eso. ¿Cómo dice el guaguaguá romántico? Definitivamente. ¿Qué dice la paisita? ¿Qué dice Olga?
6: Hola, hola, buenos días.
0: Buenos días.
6: Olguita la paisita reportando sintonía como siempre.
0: ¿Cómo estás?
6: Escuchando la mejor.
0: Gracias, muchas gracias.
6: Me gustaría escuchar ¿Tú cómo estás? De Domingo Quiñones.
0: Yo bien, ¿y vos?
6: Gracias y feliz día.
0: Con mucho gusto, confirmadísimo, Olguita. Domingo Quiñones, por aquí tengo también a John. Buenas tardes, ¿cómo estamos?
7: Jorge Valencia, buenas tardes, pa, ¿qué tal?
0: Muy bien.
7: ¿Cómo vas?
0: Muy bien, bien.
7: ¿O no?
0: Excelente.
7: No, a ver si me podías poner un temita, porfa.
0: A ver, a ver.
7: Olvidemos lo ocurrido, el gran combo.
0: Gracias. La alcancé a escuchar, olvidemos lo ocurrido. Olvidemos.
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0: Lo alcancé a escuchar perfectamente. Olvidemos lo ocurrido del gran combo de Puerto Rico, la Universidad de la Salsa.
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0: Sé que tú y yo hemos discutido, hemos llorado, hemos reído.
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0: Ay, buen tema, papi. Le confirmo, papi. Y seguimos prendidísimos con la Z91.8 FM a esta hora de la tarde, 12:42.
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0: 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Gilberto Santa Rosa, a esta hora de la tarde, el caballero de la salsa.
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2: Esto es Salsita Rosa, una con 4 minutos, la que te mueve el piso. Gilberto Santa Rosa. Esta canción que se titula Me Volvieron a Hablar de Ella. Canciones que ustedes me ayudan a programar, por supuesto, al 601-533-732. 601-533-732. Esa es nuestra línea directa, donde ustedes programan sus canciones favoritas. Miércoles, hoy es miércoles, se parte la semanita en dos. Y nosotros estamos fieles a la cita de los medios días. Ya saben, un servidor que les habla, Jorge Valencia, el dueño del sentimiento.

¿Alguna canción que sea mala, Gilberto Santa Rosa? Me hago esa pregunta. Tiene una canción que diga uno, oye, es regular. Ahora mismo no se me viene ninguna a la cabeza. Este hombre no tiene sino éxitos.

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0: está de vuelta el Rey Pollo y nosotros vamos directamente con el reporte de sintonía a ver qué me dicen los oyentes.
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0: ¿Qué dice nuestro amigo Jefferson? ¿Cómo estamos?
2: Buenas tardes. El dueño del sentimiento.
0: Epa.
2: ¿Qué tal, mi papacho?
0: Excelente, papi.
2: Aquí conectado con la Z, mi papacho. Escuchando la Salsa Rosa.
0: Sabroso, papi.
2: Y necesito que me regale una mermelada.
0: Ok.
2: De la buena, de Tito Roja con la Puerto Rican Power. Por mujeres como tú. Me confirma, me reconfirma, mi papacho.
0: De una, papi, cuente con eso. Confirmadísimo, hombre. Por supuesto que sí.
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0: Por mujeres como tú, hay hombres como yo. Papi, le confirmo, le reconfirmo mi papacho Jefferson. Un abrazo especial para ti. A ver qué me dice Leo. ¿Cómo estamos, Leo? Buenas tardes.
3: Buenas tardes, Jorge Valencia. Buenas tardes. Saludos aquí del viejo Leo, reportando full sintonía en tu programa. Un temita, por favor, de José Bello. Todo por ella. Me confirma.
0: Excelente tema, papi. Excelente tema. ¿Cómo no le voy a confirmar a José Bello? Le confirmo, papi, por supuesto. Confirmadísimo.
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0: Positivo en Salsa Rosa y apuntadito de una vez. 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
0: En esta salsita rosa de miércoles.
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Imagínate. En mis manos, el Moncho Santana. Esta hora de la tarde en Z. Así es, en la 91.8 FM del dial. Esta es la Z, esta es la que sintonizas. No te vayas porque vamos a una pequeña pausa comercial. Y nosotros ya regresamos con...

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2: Ya lo dijo yo, Henry, ya lo dijo, papi.
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2: Mamá ya lo sabe, ¿no? Saludos a todos los que a esta hora de la tarde nos amplifican a través de la 91.8 FM del día, a través de la Z, la que te prende. Una radio 100% salsera, 100% salsa. Y los mediodías somos 100% románticos. La romantiqueo, mermelada, como esa de El Gran Combo de Puerto Rico.
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2: Olvidemos lo ocurrido.
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2: 25 minutos. Así es, esto es Salsa Rosa, la que te mueve el piso. A través de la que te prende.
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2: Y los invitamos a que sigan enviando sus
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2: Notas de voz. Sus mensajes. Sus peticiones musicales.
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2: Sus dedicatorias. Que nos sigan enviando, por supuesto, al 601-533-732. 601-533-732.
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2: Salsita Rosa, así es. Vamos a ver qué dicen los oyentes. Tengo por aquí a Alex. ¿Cómo estamos?
4: Señor, muy buenas tardes. Antes buenas de tardes. Que se me vaya, hermano, reportando por aquí sintonía desde Castellar del Oliver.
2: Epa.
4: Por aquí haciendo una piscinita, hermano.
2: Sabroso.
4: Vea, ya que está usted con esa melocha sabrosa, a ver si me pone uno de los buenos. Mujer secreta. Caballero, muchas gracias y que acabe de tener un resto de tarde espectacular.
2: Muchas gracias a usted, caballero. Qué amabilidad, por Dios, para pedir una canción. El viejo Alex, que anda haciendo una piscina por allí, anda pegándole la rusa seguramente, anda pegándole la hora. Papi, le confirmo. Más mensajes.
5: Buenos días, Jorge Valencia. Papi, epa. Aquí para reportar sintonía en Chilibella, la bella, la ciudad sin semáforo, papi.
2: Oiga.
5: Y para que si me puede poner dulzura y una cosita, papi. 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
5: 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En Valencia, capitán. Un abrazo.
2: Un abrazo para ti también. Muchas gracias a ti, hombre. Oiga, suena rico, suena delicioso. Vamos a apoyar el emprendimiento, va. Fernando Londoño. Me metiste una cuña sabrosa ahí, ¿oís?
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2: Me metiste una cuña, pero mela, caramela.
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2: Vamos a apoyar ese emprendimiento, hombre, por Dios, Fernando Londoño. 602-004330. Vamos a probar esa rellena, a ver qué es lo que, manito.
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2: Salsita Rosa es lo que hay, claro que sí.
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2: Como diría mi amiga Lina.
6: Vaya qué rico.
2: Deiner y Heraldo, buenas tardes, ¿cómo estamos? Cuéntemelo todo, papi.
7: Jorge Valencia, mi hermano, muy buenas tardes. Soy Deiner Giraldo acá reportando sintonía desde West Palm Beach, la Florida. Aquí escuchando el programita bien sabroso hoy, mi hermano. Hoy me puede complacer con el temita Rumores. Freddy Gutiérrez, muchas gracias y hasta luego.
2: Rumores Freddy Gutiérrez. Me imaginé que era otro Rumores, pero hombre, siendo Deiner Giraldo. Siendo Deiner Giraldo. Rumores de la palabra sería una canción muy normal para él.
1: Él siempre
2: va investigando. Él tiene un baúl por ahí, no sé dónde lo tiene.
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2: Y siempre nos va recomendando canciones. El 90, el 85%, el 85% de las veces acierta muchísimo, con cada recomendación. Tiene un porcentaje muy alto de acierto. Viejo Deiner, papi, le confirmo.
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2: Más que confirmado. Y por aquí llega el señor Domingo Quiñones. ¿Tú cómo estás?

0: Quiero hacer esta parte ahora. Y primeramente darle las gracias a Dios por este privilegio y este honor de estar por primera vez aquí en Medellín. Y espero que no sea la última. La canción que voy a hacer a continuación es una canción que me toca muy de cerca, porque habla sobre algo que yo precisamente en estos tiempos estoy predicando y contándole a la gente. Y es que nuestras decisiones definitivamente nos traen consecuencias. Y hace 12 años que yo tomé la decisión más importante de mi vida, y la quiero compartir con ustedes hoy, y fue de permitirle que entrara a mi corazón el Rey de Reyes y Señor de Señores. Amén. El Cristo que no me cansaré de predicar de Él. Y quiero compartir con ustedes esta canción que habla precisamente de eso, de que uno mismo es responsable de todo lo que te sucede en la vida. Y dice así:
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0: uno mismo se enciende, uno mismo se apaga. Tony Vega, esta hora de la tarde. ¿Qué les pareció este en vivo de esa canción tan espectacular? Uno mismo, canción que ustedes me solicitaban al 601-533-732. Pero en este caso, en vivo.
1: El aplauso para ustedes.
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0: Y seguimos programando tus canciones favoritas. Oiga esto, pura mermelocha, papi. Robin Pérez, a esta hora de la tarde en Z, sediento de ti.

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0: 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Hecho y mayonesa, papi.
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0: 1:47, vamos con oyentes, vamos con oyentes. Tengo oyentes.
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0: Vamos a ver, vamos a escuchar, mejor dicho, qué dicen nuestros oyentes a esta hora de la tarde. Tengo por aquí a Diego Ramírez. Buenas tardes, papi.
3: Buenas tardes, Jorge Valencia. ¿Todo bien, parcero? Reportando sintonía de las calles de Paterna, papá.
0: Excelente.
3: Escuchando la super melodía del jeque Salsa Rosa.
0: Oiga.
3: Epa, manito. Bueno, ahorita para pedirte un tema. Fue tan fácil, de Jan Collazo. Vale, papá, ¿listo? 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
0: Cuente con eso, papi. Le confirmo, no, le recontra, reconfirmo. Oiga, por aquí llegó también nuestra amiga Lina. Vaya, qué rico.
4: Amigo, hoy apenas es miércoles.
0: Ay.
4: Deje de estar poniendo esa música tan buena. Confirmo, hoy es miércoles. Apenas es miércoles.
0: Eso estuvo muy bueno, apenas es miércoles. Ya me calenté, ya, Lina, yo me calenté. Yo ya me calenté, Linita.
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0: Estoy mejor dicho. Yo estoy ya en miércoles.

0: le confirmo que sí. ¿Cómo es, Linita? ¿Cómo es?
1: ¡Qué rico! ¡Vaya, qué rico!
0: ¡Ay, vaya, qué rico!
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0: Otro mensajito más. Vamos con otro mensaje más. A ver qué me dice Girley.
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0: Girley me dice, me encanta. Vamos a ver qué es lo que le encanta.
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0: Vamos a ver qué es lo que le gusta a Girley, que me dice, me encanta. Voy a escucharla. Buenas tardes. ¿Cómo? Gozando. ¿Cómo? ¿Será Girley que esa clasifica para el Salsa Rosa Party volumen 4 o qué? ¿Clasificará o no clasificará? Ahí se lo dejo. PTR, ¿cómo estamos, papi? Buenas tardes.
3: Buena tarde, Jorge Valencia, mi hermano. Oiga, nunca me han dejado esperando como me gusté,
0: sí,
3: ayer, ¿no?
0: Ay, Dios mío.
3: Con los brazos abiertos, así como Tito Rojas.
0: Mejor dicho.
3: Papi, ayer me equivoqué con el temita. A ver si me lo manda hoy.
0: Hágale, pues.
3: Se llama Esa Mujer. Canta Nati y su orquesta.
0: Ya lo dijo, papi.
3: Seguimos pegados de la mejor, la Z, la que nos prende de todo.
0: Ya lo dijo mi papacho. Le confirmo y le vuelvo a confirmar, papi. Eso hoy suena sí o sí.
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0: Hoy suena sí o sí, papi. Cuente con eso.
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0: PTR. Un abrazo para PTR. Para la gente de la capital de España también. Los saludamos. Me dice por aquí DJ Calidad.
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0: Desde Madrid. Saludos, mi pana Jorge Valencia, reportando sintonía desde Madrid. Le mando un abrazo, papi. Gracias por la sintonía.
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0: Al viejo Calidad. Girley me dice, obvio.
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0: Sí, mil veces, no puede faltar. La canción de Rubén Pérez, ya me la dejé aquí.
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0: En modo 5 estrellas para el Salsa Rosa Party volumen 4, Girley.
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0: Así que ya.

0: Lo sabe. Último mensajito, venga, otro mensajito más. Y seguimos con Mermelada.
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0: ¿Qué dice nuestro amigo John? Buenas tardes.
2: Río Valencia, papi, buenos días.
0: Buenos días.
2: ¿Cómo vas, mijo?
0: Muy bien.
2: Acá John Arboleda de West Palm Beach en la Florida. Papi, para desearte una buena tarde, hermano.
0: Gracias.
2: La melodía está una belleza. Y para pedirte un temita, amame con tu experiencia.
0: De Landén.
2: La Landén de Cuba, papi.
0: De una.
2: Un abrazo, mijo.
0: Ya lo digo. Gracias. Otro para ti, papi. Le confirmo y le vuelvo a confirmar.
3: ¡Oye!

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0: Vamos a ir a una pequeña pausa, muy cortica. Pausa comercial y ya estamos de vuelta en Salsa Rosa.
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0: Pedazo de canción, la conozco, se titula esa canción de Yanko Yasho.
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0: Programamos para ti esta hora de la tarde. Gracias a nuestros amigos de Alejandra Rojas Estética. La conozco, Yanko Yasho. Saludo para quien escribió esta canción, ¿eh? Pedazo de canción, Oscar Pascuas, papi. Un abrazo.
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0: Y aquí no paran las canciones, por supuesto. Aquí no paran la música. 2:12. Escuchen este play. Pura mermelada.

0: música se puede decir que canciones como estas son repetibles, ¿sí o qué? Una mujer secreta.
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0: ¿Cómo dice? ¿Cómo dice?
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Así gozamos, así gozamos. En esta salsita rosa de miércoles, miércoles 3. Miércoles 3 de junio. A las puertas de del verano. Que ya se siente, ¿sí o qué? 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

0: por ahí también me llegó un saludito.
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0: Pero en este caso de un artista. Un artista que viene el 13 de junio. ¿Ustedes saben qué va a pasar el 13 de junio? ¿Vos no sabés?
1: Una imagen.
0: ¿En serio vos no? No. Te lo voy a contar, pues. Salsa Rosa Party volumen 4. Edición Pura Tentación. Oiga, Pura Tentación. Les cuento que cada día que pasa, hay menos espacio. Menos espacio. 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No, no, no, no, no, no, no. 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Invitado especial Marta Isabel. Marta Isabel, actriz,
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0: bailarina y DJ salsera desde Cali, Colombia. Así que vamos a pasar melo, melo. 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Va a estar acompañándolos. ¿Cómo no? ¿Y sabes qué? Se va a abrir tempranito, a las 18 horas. A las 18 horas. Papi, nos fuimos de tardeo. Y si usted llega antes de las 20 horas, si usted llega antes de las 20, el licor es al 50%, papi. Mejor dicho, una cosa que usted no va a querer ver por estados ni por redes sociales. Va a querer vivir, por supuesto, ahí, en primera persona. Saludo para la gente del Punto de Fercho a esta hora de la tarde. 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Seguimos con melocha, seguimos con mermelada. Por ahí saludo a María Fernanda. Hola, Jorgito, buenas tardes. Un abracito, mi amor. Dios te bendiga. Hoy no te pido canciones, la melocha está muy rica. Feliz y bendecida tarde, gracias. Muchas gracias. Por ahí Deiner me dice, ¿qué pasó con esa melcochita? Papi, la melcochita que usted pidió de Freddy Gutiérrez, titulada Rumores. Esa canción que usted nos recomienda el día de hoy va a sonar enseguida, papi.
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0: Antes les tengo el saludito de la invitada especial que vamos a tener el día del Salsa Rosa Party volumen 4. Tengo un saludito por ahí de la señorita Marta Isabel.
5: La salsa es hermosa y deliciosa en todas sus presentaciones, pero hay una en especial que nos pone a vibrar, que nos pone a sentir, que nos abre el corazón. Y esa es la invitación, amigos y amigas de Valencia, para que este 13 de junio celebremos la cuarta edición del Rosa Party. Sentimos la salsa con el cuerpo, con la piel, pero sobre todo con el corazón. Vamos a cantar y a disfrutar y a celebrar la vida, mi gente hermosa. Por fin nos vamos a ver en Valencia. Nos vemos el 13 de junio en Guarapo Puff. Los quiero mucho y no me fallen. Los espero.
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la gente de la Florida, la gente de Miami. Diablo. Deiner, papi. Le pegó sabroso, le pegó sabroso. Freddy Gutiérrez, rumores. 2:28. Saludito por ahí para nuestro amigo Henry, para Edison, para el Equa. Luego voy con reporte de sintonía, luego voy con mensajitos. Poco a poco llegando a la recta final del programa por el día de hoy.

0: seguimos con Mermelocha a esta hora de la tarde. Ya saben, salsa rosa, la salsa que te mueve el piso.
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0: adolescentes.
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0: Salsita rosa, salsita rosa, lo que hay. Oiga, de Venezuela para el mundo, los adolescentes, escuchábamos allí. A la orquesta.
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0: Los adolescentes, esa canción que se titula Virgen.
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0: Buen título, buena canción. Buena salsita rosa.
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0: Nos quedan, ¿qué nos queda? Nos quedan dos canciones.
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0: Como mucho, dos canciones. Para despedir este miércoles por nuestra parte, ¿no? Por nuestra parte. Porque ustedes saben que la programación de la Z91.8 FM continúa. Vaya si continúa, vaya si continúa.
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0: ¿A quién saludamos por aquí, hombre? Vamos a saludar oyentes, vamos a ver qué cuentan los oyentes.
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0: Vamos a ver qué están haciendo, a qué dedican.
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0: 2:43.
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0: Salsa Rosa es lo que escuchamos a esta hora de la tarde. Por supuesto que dice el morojo de la salsa. ¿Qué dice mi hijo Henry, papi?
3: Ajá.
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0: Simple, papi, simple. No necesita más. Ajá. Ajá. Así es la cosa. Nuestro amigo Henry, lo saludamos, papi. Le mandamos un abrazo. ¿Quién más tenemos por aquí? A Edison Orozco. Cuéntemelo, papi, cuéntemelo todo.
4: Papi, buenas tardes. Aquí reportando sintonía. A ver si me hace un favor y me pone un temita ahí. De Alex de Castro. Solo.
0: Solo, buen tema.
4: Vale, papá, un abrazo. Dios me lo bendiga.
0: Buen tema, papi.
4: Buen
0: espero,
4: turno.
0: Gracias. Espero poder alcanzarle. Confirmo igualmente, ¿ok? El viejo Edison, que ya tiene los... Ya tiene los ¿qué? Ya tiene los zapatos, ya tiene la pinta lista para el Salsa Rosa Party volumen 4. A ver, ¿quién más tengo por aquí? Buenas tardes.
5: Buenas, aquí reportándose Jeff Pelecua.
0: Epa.
5: Mi pana, ponme un temita de Willy González. No podrás escapar de mí. Un saludito.
0: Cuente con eso. No podrás escapar de mí, papi. Confirmadísimo. Juan David me dice la orquesta Bronco. Tócame a ver si alcanzamos, papi. A ver si alcanzamos. ¿Qué me dicen por aquí? Vamos a ver qué más me dicen por aquí los oyentes.

0: saludito por ahí para todos los repartidores de Valencia. Siempre activos, siempre activos.
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0: Que andan repartiendo, ¿ah? Pero por supuesto también para
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0: Para los camareros. Los que le están metiendo duro al pladur.
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0: A la rusa. Por ahí nos mandó una nota de voz. Uno que anda haciendo una piscina, ¿no? Me imagino que la estará reformando, no lo sabemos, pero bueno, la gente de la reforma, la gente que le pega la pintura,
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0: A todos los pintucos. ¿Quién se me queda por ahí? Los soldadores. Vámonos para todos los que nos amplifican desde los restaurantes de la capital.
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0: Toda esa gente que está sintonizada, oiga, en Alemania también. La gente que nos sintoniza por allá en Alemania. De una barbería, le cuento que todos los días nos amplifican. ¿Cómo es que llamaba la barbería,
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0: Aquí la tengo apuntadita, yo todo me lo apunto. Los barberos del campus.
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0: Los barberos del campus, papi. El viejo Jimmy.
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0: Para toda la gente que nos sintoniza a esta hora de la tarde, por supuesto los saludamos. Por aquí me dice: háblalo, manito, soy Robin, nuevo oyente camionero. Oiga, sí, nos faltan los camioneros. Reporto sintonía hoy desde León, mañana desde cualquier lugar del mundo. Buena melocha y pegándole al millón de arroz. Buenos días. Sabroso, papi, que aproveche. Oigan los camioneros también. Que están siempre en full sintonía con nosotros.
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0: 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Última salsita rosa, último play del día. ¿Qué tenemos? ¿Qué tenemos para ustedes? ¿Qué tenemos para ustedes?
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0: Salsita rosa, papi, siempre salsita rosa.
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1: Y no me queda otra cosa que manifestarles la gratitud que siempre tengo para con todos ustedes. Gracias por la audiencia, por los mensajes, por el cariño, por el apoyo. Gracias por estar ahí. Gracias por disfrutar de esta salsita rosa, este romantiqueo, esta mermelada. Me despido de todos ustedes. 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

0: parte de la salsa. Me voy a despedir de ustedes por el día de hoy. Los voy a dejar con la mejor programación de la Z91.8 FM del día. Mañana más, seguro que sí. Y mejor, por supuesto que mejor.
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0: Con la bendición de Dios, por supuesto. Estaremos en el mediodía compartiendo con todos ustedes más salsa rosa. Así que ya lo saben, un servidor que les habla, Jorge Valencia, el dueño del sentimiento. No olviden que se les quiere de gratis. Y que Dios los bendiga. Chao, chao.
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0: Con Manolo Lescano me voy a despedir. Tiempo contado se titula esta canción. Espero que la disfrutes. Feliz miércoles.

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